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¿Qué tal? Muy buenos días, bienvenidos, bienvenidas a una edición más del Gramófono, la correspondiente a este martes 16 de junio de 2026. Son las 10 de la mañana y 3 minutos. Saludos del que os va a acompañar hasta el punto horario de la 1 de la tarde. Saludos de Paco Soriano, estaré aquí con vosotros hasta el punto de la 1 de la tarde. Bueno, en un día que marca que va a hacer calor, ¿eh? Las 10 de la mañana y eso, y 3 minutos y ya tenemos 27 grados de temperatura. Eso marca que en el día de hoy...

Estamos en la última semana de primavera. Estamos a días ya de llegar al verano. Al verano meteorológico, ¿eh? Porque verano, verano, ya hace días que lo tenemos aquí, ¿eh? Muy buenos días, bienvenidos, bienvenidas. Ayer dábamos noticias en deportes y hoy hay que dar otra noticia en los deportes, ¿eh? Otro que tras los deberes cumplidos, tras una excelente temporada, también deja el banquillo del fútbol sala Ripollet, el míster del fútbol sala Ripollet,

Según comunica el club Fútbol Sala Ripollet, Jaime dejará de ser entrenador del Fútbol Sala Ripollet la próxima temporada. Pues desde el club se le agradece los servicios prestados, su trabajo y dedicación durante este año. Ha proclamado al equipo campeón de tercera división y ha logrado el ascenso a segunda división B. Bueno, pues el club le desea lo mejor en el futuro. Y bueno, otro cambio más en los banquillos, ¿eh? En el banquillo del Fútbol Sala Ripollet. Esperemos que en las semanas que nos quedan de programa podamos ya saber quién es el nuevo entrenador del Fútbol Sala Ripollet en segunda división B. 10 de la mañana, 6 minutos, comenzamos. Comenzamos dándole marcha con estas dos muchachitas. En su tiempo eran dos muchachitas, ahora ya serán todas unas señoras. Escuchamos el mix de las Fan Fan.

0: Ahí teníamos ese mix de las fan, mix que dura cerca de 9 minutos.
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0: Ya lo sabes, estás escuchando el gramófono, sintonía de Ripollet Radio 91.3 de tu FM, 10 de la mañana, 12 minutos. Y escuchamos estas llamas del amor, Flames of Love de Fensi.

Ahí teníamos uno de los grandes temas de la carrera musical de Fancy, ese Flames of Love. Bueno, están subidos ustedes en el avión que nos llevará con destino a Italy. A Welcome to Rimini. Él es Rick Fellini. Y suena así de bien ese Welcome to Rimini.

Bueno, pues ahí tenemos este tema de Rick Fellini, este Welcome to Rimini. Y ahora le damos mucha más marcha esta mañana ya de martes, en una temperatura ya de 29 grados, ¿eh? Escuchamos a Michael Fortunati y su Into the Night.

No more love. Bueno, hemos escuchado a Michael Fortunati y ahora es el momento de escuchar a Steve Clark y su No More Love. 25 ya sobre el punto de las 10 de la mañana de este martes 16 de junio.

0: Bueno, ahí tenemos ese tema de Steve Clark, ese No More Love. Cuando hemos llegado ya a las 10:30 de la mañana.
1: Calma.
0: Y del No More Love, Steve Clark. ¿Qué tal si escuchamos a Javier Usía y Mike Platinas con esta entrega número 2 del Mash Mix? Aquí los tienes a los auténticos creadores del Mash Mix. Mash Mix number 2, Mike Platinas, Javier Usía.

Hemos escuchado ese tema de Corona, ese Baby Baby. Estamos a 15 de las 11 de la mañana. Everybody's free to feel good. Ella es Rochala.

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1: Bueno, se nos ha colado esa canción. Nosotros vamos a seguir aquí escuchando buenos temas en sintonía de Ripoller Radio. The World Is You es la música, el sonido de un personaje extraño, ¿eh? Mi Comisión, que sigue por ahí todavía cantando. Ya se tiene que mirar la letra de la canción en un atril. Pero bueno, él sigue danzando por ahí cantando canciones como esta, como en este The World Is You, el mundo eres tú.

bueno, sale así un tanto saltando, pero bueno. Escuchamos el Pretty Face de los Estilo. Con ellos llegaremos al punto de las 11 de la mañana.

Bueno, pues ahí tenemos el tema de Grant Miller sonando aquí en este gramófono de hoy, martes 16 de junio. Y escuchamos uno de esos temas clásicos de los 80. Escuchamos el Strangers by Night de Sissy Catch.

Ahí tenemos esos extraños en la noche, Strangers by Night de Sissy Catch. Y ahora es el turno de escuchar a Tom Hooker y su chico malo, Bad Boy.

Hemos escuchado ese Bad Boy de Tom Hooker y ahora es el momento de escuchar a los chicos de los My Mind, seguidos santo al cielo, My Mind y su Candy Light.

Ahí lo tienes, el tema de los My Mind y su Candy Light. Sonando aquí en sintonía del gramófono, 11 de la mañana y 29 minutos. Ahora sí que escuchamos lo que queríamos, ¿eh? Escuchamos a Shannon y su Give Me Tonight.

0: Sonando así de potente este Give Me Tonight de Shannon, la autora aquel de Let the Music Play. Hoy hemos escuchado este Give Me Tonight. 25 minutos serán las 12 del mediodía. Dejamos a Shannon y nos vamos con Swan y su Don't Talk About.
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Bueno, nos vamos a ir con ese tema que dedicamos cada martes a las costureras. Aquí lo tenéis, es Luis Miguel y su reloj.

Bueno, estos incluían un álbum llamado Romances, donde estaban esos boleros cantados por Luis Miguel. Nos quedan 15 y llegamos al punto de las 12 del mediodía. Ahora ya abandonamos el sonido tranquilo y nos vamos con un poquito de marcha. Ahora ya esto va a dedicárselo a la gente que ya peina canas. Escuchamos el Over Again de Brian Ice.

Bueno, pues ahí tenemos ese Over Again de Brian Ice. Ponemos los motores en marcha y lanzamos este tema, ese Living in the Shuffle. Ellos son Torre Vado.

8 minutos serán las 12 del mediodía. Escuchamos sonido vallesano, ¿eh? Esto se fabricaba en Sabadell. Él es David Lyne y su I Don't Wanna Lose You.

teníamos uno de los grandes temas de David Lyne. Era el nombre, es el nombre artístico de Jordi Cubino, compositor de Sabadell. Estamos a 2 minutos de llegar al punto de las 12. Escuchamos a Annie Lennox y Dave Stewart. Ellos eran Eurythmics y su Sweet Dreams.

Bueno, ahí tenemos ese Macuale Idea de Pino Danjo. Y ahora es el momento de escuchar a Baltimora y su Tarzan Boy.

entre Liana y Liana iba a Baltimore con este Tarzan Boy. Las 12 de la mañana, 20 minutos, ya lo sabes que escuchas una edición más del gramófono en sintonía de Ripollet Radio. En este martes 16 de junio. Ahí lo tenías, Tarzan Boy, Baltimore. Y ahora, ¿por qué no? ¿Por qué no nos vamos un ratito a la playa? Escuchamos a los Rigueira y su Vamos a la playa.

ahora sí que es época ya de irse a la playa. Pero bueno, que está el agua un tanto fresquita todavía, ¿eh? Las 12 de la mañana, 24 minutos, allí tenemos a los Rigueira y su Vamos a la Playa. 91.

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1: Ya lo sabes, estás en Ripollet Radio 91.3 de tu FM. Nosotros seguimos, continuamos hasta el punto de la una. Y escuchamos este tema, este Don't Go, remasterizado en 2018 de los Yazoo.

Ahí teníamos ese tema de los Yatsu, ese Don't Go. Nosotros seguimos aquí en sintonía de 91.3 de la FM, 12 de la mañana, 29 minutos. Y escuchamos el Desenchanté de...

esa generación desencantada de Chanté. Hay que ver qué potencia tiene este tema de Kay Ryan. Abandonamos ese sonido chumba chumba y nos vamos con chumba chumba, pero de los 80. Escuchamos a Kano y su Another Life.

Bueno, pues ahí tenemos ese tema sonando aquí en la sintonía de 91.3, el tema de Cano, Another Life. 12 de la mañana, 39 minutos, seguimos escuchando grandes temas. Ahora escuchamos el tema de Hieronymus Cadillac, ellos son los Model Talking. Esto se incluía en su cuarto LP.

Hemos escuchado que el indio Jerónimo cambió el caballo por un Cadillac. Como sean como los de la Fórmula 1, corre más el caballo que el Cadillac. What my heart wanna say, él es Roger Meno.

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1: Quince minutos, llegaremos al punto de la una de la tarde. Escuchamos a Roy y su Destiny Time.

Ahí lo teníamos, Roy, su Destiny Time, ese tiempo en el destino. Y seguimos escuchando Buenos Evas, ya 8 minutos del punto de la 1 de la tarde. Este es el Love is the Best de Silver Pocholi.

Bueno, pues ahí tenemos ese tema de Silver Pocholi. Y casi casi para llegar al punto de la una de la tarde, ¿qué tal si escuchamos este súper tema de Mark and Spencer? Nada más y nada menos que este Stay. 4 minutos y será la una. Aquí lo tienes, Mark Spencer, Stay.

minuto llegamos al punto de la una de la tarde. Hasta aquí hemos llegado en esta semana. Saludos de que te ha acompañado, saludos de Paco Soriano. Yo volveré el próximo lunes a partir de las 10 de la mañana. Empezábamos la edición de este gramófono con 27 grados y nos vamos con 32. Muy buenas tardes y buena semana. Yo vuelvo el próximo lunes a partir de las 10. Hasta entonces, feliz semana.

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5: Buenísimos caminos del Señor.
6: ¿Qué os parece? Caminillos del Señor.
5: Papá, te odio.
6: Mira, me parece muy adecuado abrir el podcast de hoy diciendo vale ya con el Papa de Roma.
5: Papá, te odio.
6: Es que, tío...
5: ¿Puedo? Yo creo que puedo.
6: Yo creo que...
5: No. Me da igual la discusión.
6: No.
5: Es que me da igual la discusión de Barcelona ganado a Madrid. Me da absolutamente igual. Me da igual. Estamos aquí patrocinando un acto religioso.
6: En un estado laico.
5: En un estado... Bueno, algo confesional. Es que ha habido mucho debate.
6: Ah, vale.
5: Este
6: perdón, aquí la política
5: días.
6: Lo sabrá mejor.
5: No. Es que ha habido mucho debate con sobre qué es a confesional. Entonces, sí que subvenciona.
6: Es un vacío legal
5: de...
6: para que venga el Papa.
5: Efectivamente. Y para subvencionar 25 millones de euros.
6: Es una locura.
5: O sea, es una puta locura.
6: Una cosa te voy a decir. Un que si no lo habéis visto, vedlo, porque yo me quedé flipando el vídeo de inauguración oficial de la Sagrada Familia.
5: Los 10 minutos.
6: Wow,
5: lo he visto al final. Mi madre me ha insistido.
6: Es que
5: mucha gente me ha insistido.
6: Muy bonito. Pelos de punta.
5: Pelos de punta. Es que a ver,
6: el Liceu ahí arriba, la orquesta del Liceu. Wow.
5: No, es que sí, movida
6: es
5: arquitectónica, fuerte, todo bonito.
6: Tío.
5: Sí,
6: y luego de repente el Papa de Roma con los reyes de España, Pedrito and Company. Y los señores esos que van en bata también.
5: Vaya puto show, ¿eh?
6: Esto es fuertísimo. Yo es te lo juro que
5: show.
6: Es una simulación tan fuerte. Black
5: o sea,
6: Mirror.
5: O sea, y además la peña... No. Público ovacionándole.
6: Tía.
5: Y
6: dándole los niños.
5: Millones.
6: Perdoné, pero lo voy a decir... Bueno. Qué bueno.
5: No toque a niños.
6: Claro. ese niño, donde pueda verlo.
5: Por favor.
6: Que claro, lo siento muchísimo, si alguien se ofende, esto es una realidad. Esto es así. No digo que este Papa León XIV sea así, pero...
5: Pero bueno, quién sabe. Vamos a globalizar por si acaso, que siempre está mejor.
6: Y vamos a dejar de hablar de él porque no paramos de darle promo. ¿Tú qué tal?
5: Pues estupendamente, estoy maravillosamente muy bien. Muy bien la vida, muy bien el sol, muy bien la playa, muy bien... Es que el verano tiene una cosa.
6: Te cambia el mood.
5: El verano cambia el mood. Si no estuviéramos trabajando, pues sería mejor.
6: Increíble.
5: Yo me he dado cuenta ahora de que es como, joder, que tengo 2 semanas de vacaciones. Y punto. Todo el verano.
6: Durísimo, ¿eh?
5: Wow. O sea, para mí es una cosa que yo ahora mismo ya estaría como... Corre que sales,
6: corre que sales.
5: Y no sales.
6: No va a ser, pero bueno, tendremos 2 semanas de vacaciones.
5: Está perfecto.
6: Mejor que nada.
5: Está perfecto. ¿Tú qué? ¿Qué tal? ¿Cómo estamos?
6: Pues muy bien. Voy a dar un dato.
5: Vas a dar un dato.
6: Voy a dar un dato que a mucha gente mirando
5: cámara
6: le va a sorprender. Porque no se lo he dicho casi nadie, ha sido todo muy improvisado. Estoy independizada. Un aplauso.
5: Escucho chillidos por ahí, escucho chillidos.
6: Sí. Es lo que parece. Muy fuerte, la verdad. Muy agradecida con la vida del Señor, muy contenta.
5: No, el Señor no.
6: ¿Ves? Es que estoy yo muy cristiana ahora, de repente. Muy agradecida con la vida que yo misma iba a decir que Dios me ha dado.
5: Que mi madre
6: me concebió. Bueno, eso, que maravillosamente. Muy contenta, playera también este fin de...
5: Además, Barcelona,
6: Barcelona.
5: Independichachoni. Lo
6: siento,
5: no vamos
6: gente...
5: a dar direcciones porque sabemos
6: claro.
5: que somos un poco famosas.
6: No me vengáis a picar a casa, ¿vale? Por favor. No, lo siento por todos los ripolletenses, pero aquí se va a venir. O sea,
5: Barcelona,
6: yo no voy a ser una expat de Ripollet.
5: No puede ser. No.
6: Pero no, contenta, bien, a gusto.
5: Independiente Johnny.
6: Hay que ver, siempre se ha dado este dato cuando lo diste tú y ahora yo. Es que estamos verdad. En.
5: Además, el mismo momento.
6: Es que plan, esto, casi... esto viene muy ligado a lo que vamos a hablar hoy, además.
5: Sí. Hoy hablamos de un temit. ¡Ah! Y último podcast de la temporada.
6: Es que hostia, muy
5: ¿cuántos
6: fuerte.
5: Datos? Perdón, ¿eh? Esto no, muy... no hemos estructurado nada.
6: Esto es muy fuerte.
5: Último podcast de la temporada, chicos.
6: ¿Qué os parece?
5: Es que yo sé que estáis apenados.
6: Que os ha caído una lágrima.
5: No pasa nada, no os preocupéis.
6: ¿Por qué?
5: ¡Hay segunda temporada! Bueno, si nos confirman, pero...
6: nosotros te lo hemos confirmado.
5: Por nosotras hacemos la segunda
6: temporada.
5: Madre
6: mía, cuántos datos y aplausos hoy, ¿eh?
5: Sí.
6: Menos
5: sí,
6: al Papa,
5: sí,
6: todos
5: menos
6: aplausos.
5: Menos al Papa, todo.
6: Oye, qué fuerte.
5: Vamos a hacer una segunda temporada. Esto sigue, no os preocupéis. Aquí estamos tocando pies a tierra.
6: Es charla de divorciadas acaba de empezar.
5: Dos. Charla de divorciadas, dos.
6: Madre mía, esto va a ser increíble.
5: Prepararos. Unos temas increíbles, unos
6: creo
5: invitados
6: aún no sabemos cuáles.
5: Increíbles. un cambio. Bueno, ya veremos.
6: Es que estamos en unas expectativas. Bueno, no. ¿Cómo hablamos de expectativa, cambio?
5: Es que
6: estas son pequeñas pistas.
5: Sí,
6: pequeñas pistas de lo que vamos a hablar
5: de
6: hoy.
5: ¿De qué vamos a hablar hoy, Paula?
6: Hay una cosa que nos parece bastante curiosa. ¿En qué momento decidimos que había gente que sí sabía vivir? Cuando eras pequeña, veías a los adultos y pensabas, esta gente tiene un plan, saben quiénes son, qué quieren, dónde van y por qué han comprado esa mesa del comedor. Y luego te conviertes en adulta y descubres que la mayoría estamos improvisando muchísimo más de lo que parecía. Que hay gente tomando decisiones vitales importantísimas con la misma energía con la que aceptan las cookies de una web. O sea, esto
5: muy
6: es así.
5: Frase
6: esto
5: esa.
6: Es así.
5: Es
6: esto es así.
5: Frase.
6: Y aún así seguimos viviendo como si existiera una manera correcta de hacer las cosas. Como si hubiera un camino bueno, un momento adecuado, una vida que, si haces las cosas bien, acaba encajando. Lo curioso es que nos han repetido mil veces que cada persona tiene sus tempos, su camino y su propia manera de vivir. Y sin embargo, muchas seguimos sintiendo que vamos tarde, que deberíamos tener las cosas más claras o que quizá deberíamos estar en otro sitio. ¿Por qué nos cuesta tanto sentir que estamos exactamente donde tenemos que estar? ¿Por qué seguimos buscando una versión correcta de nuestra vida? ¿Y qué pasa cuando descubrimos que nadie tiene realmente el mapa?
5: ¿Qué os parece este melón?
6: Charla,
5: último tonito de la temporada, ¿eh? Solo quiero...
6: disfrutando.
5: Porque sabemos es que este... estoy yo con la tristeza interior.
6: Es que este ritmo es muy pegadizo.
5: Sí, lo sé, sí. No, todo el mundo no lo canta, además. Es que lo sabemos, no pasa nada. Efectivamente, los cambios, sí, efectivamente.
6: La vida... hemos estado, claro, este era un tema como un poco amplio,
5: sí.
6: Hemos estado como pensando qué cosas queríamos abordar, porque también es como, estamos en una época, yo siento las dos, de wow, cuántas cosas han pasado, pues sí. Cosas que casi no esperabas y de repente estás en un lugar que dices, hostia,
5: ¿dónde
6: vale,
5: estamos?
6: Estoy aquí,
5: sí.
6: Entonces también esto nos ha venido como muy ligado a la idea del éxito, ¿no? Uh-huh. En plan de cómo se supone que es triunfar, que es tener éxito en la vida, y hemos hecho la reformulación de que bueno, la idea de que el éxito se ha reformulado un
5: sí.
6: poco, la idea del éxito.
5: Sí, o sea, creo que también viene mucho ligado a las expectativas, ¿no? O sea, creo que de pequeñas o de jóvenes nos imponía... Jóvenes. Bueno, es que no, perdón, pero pequeño inciso, he visto como... creo que vi una imagen de Instagram, no era un TikTok ni un Reel, sino que era como, como una línea temporal de fases vitales, en plan de los 20, los 30, en plan la década de los 20, y era como con 20 te quedas súper adulta y súper mayor, con 21 va como subiendo la cosa, de repente con 25 eres de repente una joven, de repente, en plan como una niña de 18 años otra vez.
6: ¿Otra vez?
5: Es como mucho más circular de lo que pensábamos y no tanto lineal, ¿no? Y creo que es un concepto que se aborda, o sea, que es mucho como este concepto del cambio, del éxito, de las expectativas, en plan, que sí que es verdad que un poco lo decías en la introducción, que es como que pensábamos que los adultos cuando éramos pequeñas tenían como todo muy planificado, ya lo tenían todo como muy resuelto, ¿no?
6: Uh-huh.
5: Y como que nos imponíamos esas expectativas de en algún momento yo también lo tendré resuelto, en
6: totalmente.
5: Algún momento yo también tendré como todas las cosas a puesto y esas expectativas de repente se explotan.
6: Spoiler, nunca llegará ese momento.
5: Nunca llegará ese momento.
6: Es muy fuerte. O sea, yo lo hablaba también este fin de con una amiga. Estamos hablando como de temas realmente densos de... ¿me compro una casa o no? ¿Sabes? Yeah. En plan, y de repente es una amiga de hace 1000 años, en plan, hace como 10 años o más, y de repente le dije, tía, ¿en qué momento estamos hablando de si te compras una casa o no? Yeah. Yeah. En plan, cuando nuestras conversaciones eran completamente banales hace 10 años y ahora estamos hablando en serio. Y claro, surgían dudas al respecto. Y le dije literal de, tío, es que los adultos, en plan, cuando ahora estamos en una época rozando como este tipo de cuestiones y de responsabilidades, te das cuenta de que ellos tampoco tienen ni puta idea. Yeah. En plan, ni nunca la han tenido y que todo el mundo está improvisando. Y la frase esta de, nuestras madres también es la primera vez que están viviendo, igual que nuestras abuelas, que todo a nuestro alrededor es la primera vez que viven. Nadie tiene ni puta idea de qué está haciendo. O sea, es todo pura performance, en plan...
5: O sea, yo creo que es performance. Yo me parto. Sí que creo que sea performance, pero creo que es performance dependiendo de la época, más adornada o menos. En plan, nuestras abuelas ya sabían que iban a tener hijos y a casarse, ¿sabes? Uh-huh. Entonces, es como tú te puedes crear unas expectativas porque tú sabes lo que va a ser de la vida. Tú sabes lo que te puedes esperar de la vida, que vas a acabar cuidando de tus hijos y, ¿sabes?
6: Ya, como todo mucho más pautado.
5: Está todo muy pautado, entonces te puedes hacer unas expectativas y son reales. En cambio, nuestras expectativas cada día... ¿No sientes como que cada día van cambiando? En plan, yo siento que mañana me podría decir... Bueno, si tuviera dinero en la cuenta, que no lo tengo, pero podría decidir comprarme una casa, tanto como podría decidir irme a vivir a
6: Australia, literal.
5: ¿Sabes?
6: Sí,
5: en plan,
6: sí.
5: Que también es tan amplio el parámetro de posibilidades que es como que no sé hacia dónde abordarlo y eso también bloquea bastante.
6: Totalmente. O sea, yo cuando decías lo de que nuestras abuelas a lo mejor no tenían expectativas, yo creo que sí que las tenían, pero en torno a una cosa mucho más cuadrada, que a lo mejor ellas podían tener la expectativa de, joder, mi hijo va a ser arquitecto, ¿vale?
5: Bueno,
6: y que luego no, en plan, que ahí también había expectativas, sí. Pero sí que es verdad que eran como mucho más acotadas. Sí. Y la diferencia, lo que hablábamos de redefinir el éxito es justamente esto, ¿no? En plan, el éxito antes se consideraba tener una familia funcional, una casa, un trabajo o un marido que te dé tal, y ya estaba todo perfe. Y ahora es lo que justo decías, ¿no? En plan, ahora el éxito es tener un propósito en la vida, un proyecto hacia ti mismo, de reconstruirte, de conocerte, de estar en paz contigo, yo qué sé, tener la vida alineada, emprender, tener un negocio. Todas estas cosas son como mucho más amplias y mucho más cambiantes, y el hecho de que haya más opciones, también lo que tú decías, te hace sentir como más perdida de...
5: O sea, yo creo que sí que es verdad que, por un lado, en nuestra generación o anteriores hemos como redefinido el éxito, en plan que ahora no es únicamente una cosa, pero creo que a la vez sigue habiendo como este pensamiento como retrógrado, en plan, entiéndeme el concepto, sí. No lo estoy como diciendo ofensivamente, sino como de
6: más
5: tiempos
6: tradicional.
5: De antaño, de que sí que hay un camino correcto aún.
6: Claro, plan, totalmente.
5: Aún hay un casarse, comprarse una casa, cosas,
6: 100%.
5: Tener un trabajo estable, en plan, son como cosas que están muy, muy apreciadas y muy valoradas en
6: el entorno, totalmente.
5: Y en el entorno, en plan... vi una película que se llamaba Materialists que hablaba literalmente de esto, que en esta era como capitalista full, la peña busca parejas en base a su nivel adquisitivo, en base al trabajo que tienen, en base a su altura, ¿sabes? O 100%. Cánones físicos, ¿sabes? Pero es como que tú, es eso, que tienes unas expectativas, entonces buscas pues con quién cumplirlas, ¿sabes?
6: Sí, y también es verdad que yo siento que estamos un poco nosotras en una burbuja de, pues nosotras no tenemos claro ni queremos seguir como ese patrón tan
5: tradicional.
6: Tan tradicional, pero en el fondo está súper inculcado, en plan, sí, y cuando
5: total.
6: Tienes una pareja estable, tu familia te lo va a celebrar, y cuando consigues, que es normal,
5: total,
6: ¿no?
5: Total.
6: Pero al final también hay una cosa interna de, lo estoy haciendo bien, ¿sabes? Y yo lo que me cuestionaba es como, vale, nosotras vamos de guays, de no encajamos en ese patrón tan de tradición, todo no sé qué, no sé cuántos, pero acabamos entrando en otros.
5: O sea, yo creo que somos más, no somos tan dentro de ese molde, pero porque no nos juzgamos entre nosotras. En plan,
6: pero estamos en otro molde. O sea, para mí un poco la conclusión, la metáfora de esto es como... Simplemente ha cambiado como la jaula. ¿Sabes lo que te quiero decir? Nosotras vivimos como en otras paredes, pero siguen siendo unas paredes. ¿Sabes lo que te quiero decir?
5: O se han agregado. O sea, no únicamente es una jaula, sino que hay varias jaulas en las que nos encerramos. Tipo, antes era como solo cuidados. En plan, pues cuido de mis familiares, cuido de mis hijos, cuido de mis padres. Como muy el rol este. Es que también... Creo que en este podcast también, y ahora todo lo que estamos hablando, como que me está evocando mucho a una cuestión puramente género. En plan, que estamos como hablando desde nuestra perspectiva de género femenino también. Porque es como que esto, esto que nos estamos cuestionando de nuestras jaulas son cosas que solo nos pasan a nosotros, a los hombres cis heterosexuales, o sea, no viven esas movidas.
6: Yo creo que, ¿sabes? O sea, ok, lo de la parte de perspectiva de género, pero yo siento que a nivel de concepción vital, de hacia dónde quieres ir, es una cosa que nos aprieta a todas, en plan, y a todos.
5: O sea, yo creo que de manera diferente.
6: O sea, eso está claro. Pero
5: creo que a nosotras todo, más. O sea,
6: bueno, porque estamos en una cosa mucho más revolucionaria, de es como, hostia, ahora lo que nos han dicho que tenía que ser siempre, ahora no es, vale, ¿y qué hago? ¿No? Un poco la sensación esta, pero que a nivel de concepción vital, como sacando la parte del género, el cómo montas tu vida y cómo la estructuras es una cosa que yo creo que a todo el mundo nos perturba y que aunque te salgas de la norma, o sea, yo lo pensaba, por ejemplo, yo no entré a la carrera cuando me tocaba entrar porque hice un grado superior antes, porque tuve un fracaso, joder, con las palabras hoy, un fracaso académico, el segundo bachillerato muy loco, entonces tuve que hacer la SEN en septiembre. Pues iba como 2 años tarde a la carrera y a mí me daba igual, pero sí que había como una mosquilla de fondo de... está yendo con el año, ¿sabes? En plan, vas como tarde. Y a mí me daba igual, pero en el fondo sí que había como esta cosa de tienes que ir por otro lado, que era como, hostia, tío, voy tarde. Y me daba igual, pero incluso cuando te sales un poco de la norma, hay algo que te vuelve a recordar que estás fuera de la norma. Y ya no solo con esto es una tontería. Cuando eliges tener relaciones no monógamas, cuando eliges ser nómada, cuando eliges X, todas esas cosas las haces, pero también estás dentro de otra jaula, porque cuando te sales de ahí es como, tienes que cumplir con otras expectativas de vida.
5: Que sean, perdón, estoy como remordiéndome con la idea del género aún. Sí, sí, sí. Pero porque estoy pensando, es que un hombre no siente tanta jaula. En plan, no siente tanta... En plan, si un hombre decide no tener hijos...
6: Ya, hay mucha más presión en nosotros.
5: No tiene ningún tipo de presión. O si deciden irse a Noruega a vivir, ¿sabes? En plan, siento que nosotras como mujeres aún tenemos como muchas cosas inculcadas de... Pues igual yo siento mucha más presión si me quiero ir a vivir a Noruega, pues si en algún momento tengo que cuidar de mis padres. Que eso yo creo que un hombre no tiene. En plan, yo creo que un hombre se va a vivir a Noruega y punto. Y mis padres nunca, no creo que me juzgaran, pero sí que es verdad que yo creo que me impondrían un poco más esa capa y yo creo que más por mujer.
6: Hombre, ¿sabes? A ver, eso está claro. O sea, yo creo que eso es una cosa que es evidente. Pero yo a veces cuando hay este tipo de cuestiones pienso, atentas a lo que voy a decir, ¿deberíamos pensar más como un hombre? En plan, abro debate, rollo, si tú te quieres ir a Noruega y te quieres ir a Noruega, pues vete a Noruega. O sea, yo sí que siento que tengo este tipo de pensamiento, en plan...
5: O sea, yo creo que sí que es una parte de como sí, deberíamos pensar como un hombre en este sentido, pero no es solo esa parte, sino la parte de nuestro entorno, cómo nos percibe también.
6: Entonces, justamente nosotras estamos bastante fuera de eso, yo creo.
5: Sí, sí, sí, sí, pero que, no sé, estaba ahora pensándolo como más desde esa perspectiva...
6: Sí, o sea, más, tenemos muchas más, más presiones, sí, eso sí, está sí, claro, sí, sí, sí, sí, 100%. Sí.
5: Perdón, me he quedado muy atrapada en ese concepto.
6: No, pero está bien el apunte.
5: Pero sí, sí, sí, sí, total. Y eso, y que creo que al final es eso, que nuestro camino... sí que tiene como mucha definición, por mucho que ahora lo hayamos como roto, aún siguen habiendo como muchas presiones de, pues no vas a tener hijos, o no vas a casarte, o no vas a tener un trabajo estable, ¿sabes?
6: Bueno, sí, sí, total, pero eso al final sí que es como mucho lo típico que sigue estando, está claro.
5: Sí, sí, sí, sí.
6: Pero a lo mejor ahora nuestro entorno sería como, ay, tía, ¿no te quieres ir de viaje 6 meses? A ver qué pasa, ¿sabes?
5: Claro.
6: Sí, a eso sí, me refería con lo de que la jaula es otra, porque ahora es como que raro, ¿no? Que no te quieras ir de viaje o que no quieras...
5: Hostia, eso es fuerte.
6: A eso me refiero, que es como, realmente las expectativas han cambiado y el éxito ha cambiado, pero ahora para mí éxito no es casarse, para mí ahora éxito es que te vayas a vivir a tomar por culo.
5: Ya.
6: Entonces, eso me refiero, te acaba atrapando también lo mismo, porque es como... Y no sabes dónde encajas, porque quieras o no, yo creo que todo el mundo intenta proyectarse a largo plazo en un futuro, pero es que... ¿Y alguien sabe realmente hacia dónde va?
5: Yo creo que a veces lo intento, ¿eh? En plan...
6: Sí, ya, pero luego te quedas en lugares en los que no esperabas. Y aquí es donde aparece la promesa silenciosa de... No, no, yo cuando haga esto...
5: Ya.
6: Haré tal. Yo cuando haga lo otro, haré no sé cuántos.
5: Literal.
6: Y es como... Es que a lo mejor
5: yo,
6: no.
5: Cuando me vaya... Cuando me independice, aprenderé a tocar la guitarra, dije...
6: Hostia, es verdad. ¿Cuántos acordes te sabes?
5: ¡No me compraría guitarra!
6: Les encanta soñar alto, les encanta soñar alto.
5: No me la he ni comprado, chaval, no me la he ni comprado. Sí, sí, sí, totalmente.
6: Vamos a hacer una lista, así, jiji, jaja, de nuestros cuándos. En plan, por ejemplo, esto es un ejemplo muy bueno tuyo de cuando me independice tocaré la guitarra.
5: Gracias. ¿Tú tienes?
6: Voy a intentar pensar alguno, pero piensa tú también, porque no se me está ocurriendo absolutamente nada. Esto es como la típica mentira de no, cuando empiece enero voy al gimnasio.
5: Literalmente.
6: Que como, no quieres ir. En plan,
5: yo
6: no
5: dije
6: vayas.
5: Yo dije, cuando me saque el coche me voy a ir al País Vasco con el coche sola y voy a ir y volver. No lo he hecho nunca.
6: Jamás.
5: Ni lo voy a hacer. Es que tampoco es una cosa que me apetezca, pero es como... Yo creo que también es algo a lo que aferrarse en plan... cuando haga esto, o sea, es como una manera como de motivarte a hacer cosas que no te apetecen hacer.
6: Sí, ¿sabes? Pero es verdad que hemos hablado como de cosas muy específicas, pero yo ahora estaba pensando cosas como más abstractas, rollo, no, cuando me conozca más podré hacer esto. O cuando haya cuando haya superado este miedo haré lo otro. O cuando deje esta relación.
5: Uy. ¿Has mirado?
6: Es que la tengo aquí apuntada.
5: Cuando tenga pareja.
6: Cuando tenga pareja. No, cuando vaya a terapia ya lo haré.
5: Cuando sane.
6: Esto es cosa muy buena. No, cuando sane ya...
5: Cuando sane ya voy a la discoteca.
6: No, cuando sane no, ya me encargaré de todas las responsabilidades que tengo, señora.
5: Cuando sane...
6: A ver. ¿Risa silenciosa y todo? Uy. Apoyada en la mesa y todo está.
5: Porque no sabía qué decir.
6: Tío, esto ya... Ojalá hacer un recopilatorio de todos los momentos en los que vas a decir algo y de repente... Pues ni idea. Pues ni idea de lo que era. Perfecto.
5: No. Bueno, pues sí.
6: No, pero hay muchas veces que nos prometemos cosas...
5: Sí.
6: Como muy realistas. Cuando haga esto. Cosas más profundas y menos materiales. Como total. Si me saco el coche, tal. Eso es como... Vale, pero cuando deje esta relación, yo creo que me podré enfocar más en mí.
5: Ya. Yeah.
6: Esto es un tema... Que me parece muy fuerte.
5: Lo de enfocarse en ti cuando dejes
6: una relación. No, cuando deje esta relación, como si fueran cosas...
5: Va a pasar.
6: No, como si fuera... O sea, la frase era, cuando deje esta relación me empezaré a enfocar más en mí.
5: Ya. Yeah.
6: Como si fueran cosas que no pueden ir juntas.
5: Ya. Yeah.
6: ¿Sabes?
5: Que en puedes plan, enfocarte en ti, ya. Yeah. Bueno, es que igual lo que quieres es dejar esa relación.
6: Claro, y es que eso, ¿sabes?, me hace pensar en...
5: En el siguiente bloque.
6: Y el cambio. Tía, el miedo que nos da cambiar.
5: Ya. Yeah.
6: O sea, yeah. Esto no lo has escuchado mil veces, de no, cuando lo deje o cuando tal, no, ya lo haré.
5: Cuando deje de fumar.
6: Cuando me dejen dejar de fumar, ¿te imaginas? Pero es verdad que siempre alargamos como estas cuestiones por miedo. Y el miedo al cambio.
5: O sea, es un poco la frase esta de más vale bueno conocido que...
6: Que no. Malo por conocer.
5: Malo...
6: No.
5: ¿Eh?
6: Más vale...
5: Malo conocido que bueno por conocer será, ¿no?
6: Sí.
5: Digo. Yo supongo que sí.
6: Pues tiene pinta.
5: Yo creo que será eso. Pues sí, efectivamente. Pero sí que es verdad que hay veces que... Bueno, que es eso, que preferimos como quedarnos quietos, ¿sabes?
6: Totalmente.
5: Por no avanzar, por miedo a lo que puede pasar. O nosotras, porque somos personas como muy yo considero como... echas para adelante para hacer ese tipo de cosas, ¿sabes? Pero
6: sí, pero incluso...
5: Para dejar un trabajo, por ejemplo, o, ¿sabes?
6: Sí, pero incluso con esas, yo es que cuando estaba haciendo el guión lo pensaba de... incluso con esas tenemos resistencias al cambio, en plan, todo el mundo las tiene. Todo el mundo las tiene, pero yo decía, es que incluso nosotras, que somos echas para adelante y tal, también tenemos resistencias a cosas que... Porque da miedo, en plan, el cambio es abrir una posibilidad a que te vas a equivocar.
5: Claro, porque ¿qué es equivocarse?
6: ¿Qué es equivocarse?
5: Claro, porque realmente yo creo que en todas las decisiones que he tomado en mi vida nunca me he equivocado.
6: Me han hecho llegar hasta quien soy ahora. No, pero esto es una cosa muy típica y es verdad.
5: Literalmente.
6: O sea, que hay cosas que haría mejor o peor. Sí, pero en verdad, es que esto es muy Mr. Wonderful, pero me parece que es totalmente verdad. Todas las cosas que hemos ido haciendo hasta ahora y las decisiones que hemos tomado, lo que hemos vivido...
5: Nos ha llevado a hacer charlas divorciadas.
6: Que nos dejaran mirarnos. Ya, de nada, gracias.
5: No, perdón, que te he interrumpido.
6: No, eso, que es verdad. No sé qué estaba diciendo ya.
5: Que todas las decisiones que hemos tomado en nuestra vida...
6: Y que es una frase que se suele decir muy a la ligera de no, yo no cambiaría nada. Bueno, a ver, seguramente algunas cosillas sí, pero sí que es verdad que todas tan conformado y tan construido. Pero cambiar da miedo. O sea, lo hemos hablado alguna vez, la de veces que nos hemos pensado, nos independizamos o no.
5: Ya. Yeah. Y ahora lo hemos hecho como aceptar las cookies de
6: totalmente, pero
5: una
6: es que
5: página web.
6: Justamente,
5: sí, me independizo. Venga, va, sí.
6: Sí, pero que es una reflexión que tuvimos nosotras hace como unas semanas hablando sobre esto de sí. nos hemos pensado demasiado si hacerlo sí. o no hacerlo y eso es miedo.
5: Sí, totalmente.
6: Entonces, hay mucha gente que por ese miedo no hace cosas.
5: Incluso es miedo al éxito, literal.
6: Incluso, y a lo desconocido. O sea, la frase esta de cómo era... que muchas veces no elegimos lo que queremos o lo que nos hace feliz, sino lo que es menos arriesgado o es más cómodo.
5: Sí.
6: No estoy escogiendo una opción que... O sea, mira, voy a decir una cosa. Y voy a citar a Nati Peluso. Cuando estábamos en el concierto, Nati Peluso dijo un discurso que yo lloré.
5: Es que fue muy bonito.
6: Y dijo, en la vida te tienes que mover por las cosas que te hacen ilusión. Por algo en lo que tú piensas y te suena adentro y que tú dices, es ahí.
4: Ah, porque cuando ven esa luz, esa esencia, es ahí.
6: Me encantan las dos pellizcas del aire.
4: Es ahí, chicos, vayan.
6: Es que es ahí. Sí, en plan, sí, y lo escuché y dije, tienes razón. Sí, en plan, hay cosas que tú las piensas, aunque sean locas, y te resuenan y dices, quiero hacer eso. Pero es como, a lo mejor es demasiado, ¿no? Y te autocensuras y te conformas con otras cosas para acabar no haciéndolo y acabas escogiendo otra cosa que a lo mejor es arriesgada, pero no tanto, porque te da miedo poder...
4: O sea, pero a mí eso tampoco me parece mal, ¿eh? O sea, yo quiero decir aquí también que creo que hay muchas cosas que nos hacen ilusión en la vida.
6: Tal.
4: Muchas expectativas de cosas. Yo aprender a tocar la guitarra es una cosa que siempre me hubiera gustado hacer y siempre me va a gustar probar. Pero si no encuentro el momento, pues tampoco me voy a juzgar. ¿Sabes lo que te digo?
6: Sí, sí.
4: ¿Sabes por dónde voy? En plan, que tampoco voy a autoimponerme. En plan, si esto es lo que quiero en la vida, pues me voy a buscar. Pues igual no tengo tiempo, igual no me apetece.
6: ¿Sabes? Bueno, también es verdad. Sí, sí. Yo creo que hay niveles y niveles. En plan, esto es una cosa como que tú puedes elegir o no hacerla y tampoco cambia nada en tu vida. Porque de repente no vas también a ser música de un grupo de flamenco. ¿O sí?
4: ¿Te imaginas?
6: ¿Te brilla?
4: Me gustaría
6: mucho
4: participar en una orquesta.
6: Orquestra.
4: Orquesta.
6: Haciendo...
4: En plan, cantar en una orquesta y con los trajes y cómo bailan y, ¿sabes? Me encantaría. En plan, irme de gira por España en eso.
6: Wow,
4: o sea, a mí es una cosa que me encantaría. Me
6: sería
4: encantaría
6: muy
4: hacer,
6: bueno, ¿eh?
4: Sí que es verdad. Pero no, un poco de la mano de esto, sí que es verdad que, a ver, sí, que no es lo mismo aprender a tocar la guitarra que irme a Australia. Son muchas renuncias, yo creo.
6: Totalmente. Yo creo que, claro, cambiar como drásticamente de algo o sí, elegir un camino que no era el que está marcado, uh-huh, hace primero que te cuestione muchas cosas porque dudas de ti misma y a la vez porque implica que tienes que renunciar a muchas cosas. Uh-huh. Y esto es una cosa... Voy a volver a hablar del Erasmus. O sea, el Erasmus parecerá una tontería y la gente lo banaliza muy a la ligera. Para mí era una cosa que yo no contemplaba para nada porque yo no me veía a mí ahí. ¿Sabes? En plan... Uh-huh. Esto también me parece muy interesante. ¿Cuántas cosas no hacemos porque se suponen que no van con nuestra vida o con nuestra forma de ser? Porque no la asociamos. Y es como, es que si no te pones, no vas a verte de esa forma.
4: Yeah.
6: Entonces yo me acuerdo que era como ni lo contemplaba, porque yo el inglés, aunque no lo parezca, no lo domino demasiado. Yo sé que parece que lo domino perfectamente.
4: Your English is perfect.
6: My English is so perfect.
4: And now you're gonna have lessons.
6: Oh yeah, okay, oh yeah. Entonces, yo nunca contemplé que fuera una opción que pudiera ser real. Hasta que alguien me dijo, oye, pero no te vayas a un país que hablen inglés, vete a un lugar que hablen en portugués o en italiano. Y pensé, ah, coño, vale. Y me arriesgué y yo pensaba, ¿pero qué hago? En plan, el primer día era como, ¿qué hago aquí, tío? En plan, no sé por qué estoy haciendo esto y todo lo que he renunciado, ¿para qué? En plan, si esto no sirve de nada. Como esta resistencia y este volver a lo que me estaba tranquilita y bien.
4: La mejor experiencia de tu vida.
6: Efectivamente. Es que no quería ser yo quien la dijera. Pero es verdad que también lo hablábamos con lo de la independización y que una vez tomas un paso que te da miedo y lo haces y funciona, es como, ah, pues no da tanto miedo, puedo arriesgarme. En plan, puedo hacer según qué cosas, a ver qué pasa.
4: Es que, o sea, yo creo que ahora, de la mano de esto, todos los cambios implican renuncias. Es que es así, ¿eh? O sea,
6: hay que aprender a renunciar y a dejar ir.
4: Y literalmente es eso. Sí, sí, sí, pero es como... Wala, la independización y por ejemplo, pues yo he renunciado a mucho tiempo con mis padres, por
6: Total.
4: Ejemplo. O sea, que lo he adquirido de otras maneras porque pero por voluntad propia.
6: Por implicar una redistribución del
4: pero,
6: espacio, del tiempo,
4: claro,
6: de cómo te concibes. Sí, sí.
4: Claro, en plan, he renunciado a cosas por la independización y, ¿sabes? Entonces es como, pues por un trabajo nuevo también hacer renuncia al anterior y a las personas que habían en el anterior, ¿sabes?
6: Yo creo que también lo que da mucho miedo es eso, renunciar.
4: La renuncia.
6: Renunciar a algo, ¿sabes también por qué? Creo en renunciar, por ejemplo, lo que has dicho del trabajo, renunciar a lo que tienes para algo nuevo porque no sabes si va a ser mejor.
4: Claro.
6: Y entonces como, claro, buah, a lo mejor me quedo con el culo al aire, literal, pero es como, tío, hazlo. O sea, yo sí que siempre voy a estar dispuesta
4: si lo quieres
6: al cambio.
4: Hacer...
6: El cambio siempre trae cosas buenas. Lo siento. En plan, aunque sean malas,
4: sí,
6: a la larga van a ser buenas. O sea, los
4: bueno,
6: cambios
4: son aprendizajes, ¿no?
6: Sí, totalmente. En plan, los cambios son un motor de cambio.
4: Los cambios son un motor de cambio.
6: Ahí lo tenéis. Esto es porque es el último programa, ¿vale?
4: Hostia, qué bueno. Es que parece...
6: Valga la redundancia, pero es que se me entiende o no se me entiende. En plan, ¿sabes?
4: Los cambios son un montón de cambios, literal.
6: 100%. En plan... Porque te ponen en una situación que de repente tú tienes que sacar tus skills.
4: Yeah.
6: Y si no las tienes, las buscas. Yeah. Porque no te queda otra. Y cambiar da miedo, pero es beneficioso. Y a lo mejor cambias y el cambio, por ejemplo, de trabajo, es una puta mierda al siguiente. Pues te vas. Es que yo voy a decir también otra cosa. Yo estoy aquí... Madre mía, esto es buenísimo. Porque hace 5 charlas yo... Pesimismo, la vida de sentido.
4: Claro,
6: y ahora iluminación divina.
4: Claro.
6: Le voy a decir una cosa. La única cosa que no tiene solución en la vida es morirse.
4: Esto es así. Esto es un dato, Paula. Esto es el dato.
6: Un conflicto. Voy a decir una cosa. Tú tienes un problema, ¿vale?
4: Vale.
6: Tienes solución.
4: Lo tengo.
6: ¿Tienes solución, sí o no?
4: No.
6: Pues no te preocupes. Psicología en estado puro. ¿Tienes solución?
4: Sí.
6: Pues solucionalo.
4: He visto un vídeo de Lola Lolita.
6: Wow.
4: Con su novio.
6: Es que lo siento, es tontísimo. Lo siento muchísimo. No quería decir nada al respecto.
4: He visto un vídeo de Lola Lolita con su novio diciendo las cosas que admiran el uno del otro. Y literalmente la Lola Lolita le dice lo poco que te preocupas de las cosas. Y él suelta este pedazo de dato.
6: ¿En
4: de...
6: serio? ¿He dicho lo mismo que el vídeo de Lola Lolita?
4: ¿Qué pues
6: lo retiro.
4: ¿Has dicho...
6: Preocuparos siempre. No, mira.
4: Has dicho exactamente lo
6: qué
4: mismo.
6: Qué vergüenza.
4: Que...
6: Pero te voy a decir una cosa etimológica. Etimológicamente la palabra preocuparse, preocuparse.
4: Es ocuparse.
6: Te estás ocupando antes de tiempo, my darling. Yo entiendo la preocupación y yo tengo preocupaciones. Pero si te lo paras a pensar y cuando coges un poco la perspectiva de relativizar las cosas, te das cuenta de que lo único que no vas a tener solución nunca jamás es la muerte.
4: Pero esto que es un discurso, perdone.
6: ¿Qué te ha pasado?
4: ¿Qué te pasa? Primero de todo. Primero de todo, ¿estás bien? No, pero para mí, o sea, esto es... Vale, esto es un discurso de tiraros a la piscina en hacer todo lo que queráis. Porque yo creo
6: hay
4: que
6: ser cuerdo en la vida.
4: Yo soy un poco... Yo me preocupo. En plan, no estoy preocupada, no vivo preocupada, pero soy una persona ocupada. ¿Sabes? Y ordenada, en plan, pues yo hago las cosas con cabeza. ¿Sabes?
6: Yo te voy a decir una cosa.
4: Igual uso demasiado la razón y me paso a veces.
6: Yo creo que es encontrar un equilibrio. O sea, yo no estoy diciendo que todo el mundo haga lo que le apetezca hacer, chimpum. No, porque para hacer las cosas tienes que pensártelas.
4: Claro.
6: O sea, permítete, pero con cabeza.
4: Y tener una responsabilidad con todo el mundo.
6: Exacto.
4: ¿Sabes?
6: O sea,
4: en plan que no es en plan, me piro de mi casa, a tomar por culo, mis padres,
6: no.
4: Adiós.
6: Una cosa no, digo, no quita la otra. Lo que yo, el discurso sí que va más como, ahora fuera bromas, el discurso sí que va un poco como un... Que la cosa que te mueva sí que sea lo que te gusta. Y que sea lo que tú quieres hacer, aunque eso parezca
4: ya,
6: inalcanzable.
4: Ahí.
6: O sea, que lo que te lleve, lo que te mueva sea eso. Y que luego tú lo
4: es
6: que
4: ahí.
6: Te mueve
4: es ahí.
6: Es ahí. Y que tú luego dentro de eso... puedas ir viendo el entorno, calculando... Por ejemplo, me quiero ir a Brasil. Un ejemplo.
4: Un ejemplo
6: para nada realista.
4: Por ejemplo.
6: Pues mira, yo me quiero ir este año, pues no puede ser.
4: Yeah.
6: Vale.
4: Yeah.
6: Pero también... Y eso yo creo que es un aprendizaje de la vida, el intentar aceptar que las cosas no son como uno quiere a veces.
4: Ajá.
6: Y entenderlo en sí mismo. ¿Por qué? Pues porque tengo ganas, pero no voy a ir como una cabeza loca.
4: Yeah.
6: O sea, yo sé que Brasil es un país que puede ser peligroso, que es una cosa que tengo que pensar con tiempo, que tengo que dedicar horas, dinero, tal, a pensarlo bien. No tengo ese espacio para pensarlo ni ese dinero para dedicarle.
4: Pues no.
6: La aplazo. A eso me refiero. Pero yo no voy a dejar de decir,
4: entiendo.
6: No voy a Brasil ahora ya porque mira, como ya se me ha pasado, no.
4: Ya. Yeah. O sea, es una voluntad, pero lo haces con cabeza.
6: Exacto. O sea, para mí el discurso es como...
4: Hacer las cosas que te mueven.
6: Sí, es que mucha gente se conforma, tía, en la vida. Y a mí eso es una cosa que me repatea.
4: Creo que mucha gente, y yo personalmente también lo he hecho.
6: Porque es una elección y me parece lícito. O sea, yo es que creo que aquí...
4: Hay una frase aquí, perdón.
6: Dale,
4: muy
6: dale.
4: Buena. Ay. Vale. ¿Cuántas veces confundimos estabilidad con inmovilidad? Y esta frase a mí se me ha clavado aquí... Pero porque es verdad, que sí que es verdad que muchas veces nos quedamos estáticos y lo confundimos con vivir estables. Y yo la estabilidad es una cosa que busco en la vida.
6: 100%.
4: Sinceramente. En plan, yo me considero una persona estable y creo que es eso, que todas las cosas que hago, pues las hago con coherencia y con mi razonamiento, por muy alocada que me pueda volver en algún momento, pero no pasa nada, eso está perfecto. Pero fuera de eso, es eso, que no hay que quedarse, o sea, no quedarse quieto.
6: Es que lo, ¿sabes?, decías un poco en el último podcast, que era como lo de aprender siempre y tener como esta cosa de seguir como cultivándote de alguna forma. Uh-huh. Y me gusta esto porque siento que somos un poco diferentes en ese sentido. En plan, que yo sí que soy una persona que siempre está apostando como por algo nuevo todo el rato, por cosas de cambio, por pum, pum, pum. Y yo sí que siento que en ese sentido tú sí que eres una persona como mucho más estable. Yo prefiero estar tranquila en ese sentido. Uh-huh. Y seguir como avanzando desde otro lugar, ¿sabes? En plan, y yo sí que siento que como mi personalidad me lleva como a buscar cosas más grandes todo el rato. Uh-huh. Que a lo mejor no lo son, o a lo mejor estoy yo... Esto también es un tema, que yo siempre me he pensado que soy así, o no, pero no lo sé, no me acuerdo. Pero de repente, o sea, ahora sí. Y en el momento en el que te das cuenta de que a lo mejor no era lo que querías y que tú te has vendido una idea de ti misma, ¿sabes? En plan, que de repente yo dentro de 5 años digo, ¿pero qué decía de Brasil si no
4: ¿qué
6: quería?
4: ¿Qué versión de ti es la que eres de verdad?
6: Mira, muñeca me has dejado.
4: ¿No?
6: Tiesa.
4: ¿Es un
6: sí,
4: poco eso?
6: Sí, o esta cosa de que pues vas persiguiendo durante años un camino, viajar, tal, no sé qué, no sé cuántos, y de repente te das cuenta de, ¿es esto lo que quiero hacer?
4: Bueno, es lo que has hecho. O sea, yo creo que no sería, la pregunta no sería dentro de 5 años preguntarte si eso es lo que querías hacer.
6: Preguntártelo ahora.
4: Sino preguntar, aparte de preguntarte ahora qué es lo que quiero hacer, o sea, yo creo que si ahora mismo nos preguntamos qué es lo que quiero de la vida.
6: ¿Qué es lo que quieres de la vida?
4: Hostia.
6: Te he puesto en un apretoncillo.
4: Hostia.
6: Digo, ¿cómo responde? Digo,
4: ahora
6: ojalá...
4: mismo.
6: Uy.
4: No me preguntes, no lo sé. No lo sé.
6: Vamos a guardar un poquito
4: vamos
6: de intimidad.
4: Vamos a guardar el tema. Vamos a guardar el tema en el bolso.
6: El bolsillito.
4: Exactamente. No lo sé. No lo sé. Pero lo que sea que haga con la vida va a ser lo que yo quiera.
6: ¡Toma!
4: ¿Sabes? O sea, entonces... cuando dentro de 5 años mire con perspectiva y gire la mirada, ¿no? Mire para atrás y vea la Silvia de 25, hola, ¿qué tal? Sabré que estará perfecto, porque yo sabré que con 25 he hecho lo que yo quería hacer, ¿sabes?
6: Sí.
4: La cosa es buscar cómo no arrepentirte cuando seas un abuelo.
6: Bueno, no nos arrepentiremos nunca por lo que decíamos justo antes, también al principio, pero yo me refería como al contrapunto este actual de como todo el rato estar avanzando, y a veces en ese avanzar, porque si parece que estás quieto, estás fallando, de repente cuando te paras un poco dices, ¿hacia dónde voy? ¿Sabes? En plan, ¿o qué quería? ¿Sabes? En plan, como que te puede más esta idea, como en personas, yo creo, como más de...
4: O sea, yo considero que... O sea, sí que dices que eres una persona como muy de fun.
6: No digo que me pase a mí, ¿eh?
4: No.
6: Me pasa a la gente.
4: No. Lo que me refiero es que creo que sí que tienes momentos de pausa. Y yo también, sí. En plan... a mí me encanta volver de un viaje o lo que sea sola, en el coche, tal... y pensar en lo que ha pasado, ¿sabes? Y eso es un momento de pausa, de ser consciente de lo que ha pasado, estar contenta con lo que has vivido y seguir para adelante, ¿sabes? En plan, son momentos como de reafirmación, de no me estoy volviendo loca, simplemente estoy viviendo la vida, ¿sabes?
6: Esto lo dijimos en el podcast de la soledad, justo, de la importancia...
4: Referencia. Muy bien, como haces muchas referencias.
6: Ponlo, ponlo aquí las manos.
4: Esto, bueno. Esto lo vamos a usar en la segunda temporada, chicos.
6: que lo hablábamos de la importancia de poder como hacer esa introspección, aunque sean momentos tan tontos. Y que justo decíamos, no, es que a veces no se tiene tiempo. Es que no hace falta que tengas tiempo, que estés en un trayecto y pienses y no estés con el puto móvil. Slow living. No estés con el puto móvil.
4: Que sacaros el puto
6: móvil. Y de repente le des un poco al
4: thinking. Me he partido el móvil en muchas partes. En plan, está muy roto el móvil. Pues, pantalla de atrás, subida y todo, rotísimo. Pues tía, desde que lo tengo tan roto...
6: Va genial.
4: No, que perfecto, que ahí está. Que está ahí el móvil.
6: ¿No lo coges?
4: No lo cojo. Por vosotros. Sí, lo he dicho muchas veces y...
6: Muy bien, tía, maravilloso.
4: Se ha conseguido.
6: No hay mal que por bien no venga, diría mi abuelo.
4: Efectivamente, va a seguir roto toda la vida. O sea, quiero este móvil para siempre. Efectivamente, perdón.
6: Pues no sé qué era.
4: El
6: slow living. Ah, sí, que eso, que no hace falta que tú dediques... Voy a hacer un poco de hoja en blanco. ¿Qué quiero de la vida? No hace falta. O sea, tú te pones en un trayecto a tu casa, pues ¿qué he hecho hoy? Pues ¿qué cosas agradeces de tu día de hoy?
4: Es que poca broma. Yo no quiero aquí hacer burla de la gente, en plan, tipo, las journalers, ¿vale?
6: A favor de las journalers
4: esto no
6: siempre.
4: Sé si se sigue haciendo.
6: El journaling. Para quien no lo sepa.
4: Yo creo que se sigue haciendo.
6: Bueno. ¿Quieres explicarlo?
4: No, no, dale, dale.
6: Es que no sé si voy a explicar bien.
4: Vale, el journaling es pibas, porque la mayoría son pibas.
6: ¡Pibas!
4: Que se hacen sus libretitas monísimas, pues como esta que veis aquí, y se hacen sus dibujos. Pues así como esta.
6: Eres blanco. Una journaler.
4: No, pero ellas se hacen sus dibujos.
6: Journal lover.
4: Claro, y entonces cada día pues ponen.
6: Journal.
4: Escupido y todo.
6: Un poquillo, perdón. Para dejarte un dibujo de salivilla.
4: Pues hacen sus dibujitos, ponen sus cosas de.
6: Como
4: pues
6: un diario,
4: hoy
6: ¿no?
4: Agradezco esto. Hoy la lista de la compra se la ponen ahí también. Es como su cerebro volcado en su.
6: Yo
4: en su
6: siempre voy a estar a favor de esto. Siempre.
4: De escribir.
6: Gente, escribid.
4: Literal,
6: o sea,
4: sí.
6: El gusto mental y la satisfacción que da poder vaciar todo lo que tienes en la cabeza en algún lugar y que solo de escribirlo, no hace falta ni que sea estructurado, ni que sea bonito, ni que sirva de algo, solo con plasmarlo en un lugar fuera de tu mente, te lo deja como...
4: Si no... los hombres hicieran esto, ¿eh?
6: Chicos, escribid,
4: hacedlo.
6: ¿Vale?
4: Sabemos escribid. Que tenemos oyentes hombres.
6: Caris,
4: hacedlo.
6: Hacedlo. Es que vais a ganar... En sí. Tantas cosas en la vida,
4: sí, total.
6: ¿Te ordena?
4: Sí, y volviendo un momento a la movida que he dicho como de cuál versión de ti es la que eres.
6: Ajá.
4: ¿Vale? Creo que hay como una pregunta siguiente que es ¿qué versión de ti quieres ser? Entonces, ¿sabes? O sea, yo creo que soy versiones diferentes de mí misma dependiendo de la gente con la de que me rodeo. ¿No?
6: Sí.
4: Entonces, ¿la voluntad hacia dónde va? ¿Me explico?
6: Sí, o sea, yo creo que todas las personas que eres con las diferentes personas acaban formándote a ti.
4: Sí.
6: Y a mí hay una cosa que es una frase que con un colega, como hemos repetido bastantes veces, y es como el verse es quererse ver, en el sentido de, imagínate que yo quiero ser una persona... súper aventurera, que escribe un montón, que saca un libro, que mi meta en la vida, no sé, ya es totalmente aleatorio.
4: Me ha gustado lo de escribir un libro, me ha parecido bien.
6: ¿Me pega?
4: Sí, te pega.
6: Firmita del libro San Jordi 2027.
4: Expectativa, realidad.
6: Mira por dónde estamos. ¿Te imaginas que de repente es un libro real?
4: Pues estaría muy guay. Yo te haría el prólogo.
6: ¡Oh!
4: Si quieres, lo haces. Si quieres, ahí estoy.
6: Objetivo 2027, ya. No, es broma. Es que me he flipado ahora. Yo lo he visto posible.
4: Sí,
6: y
4: yo
6: todo.
4: Lo he visto posible.
6: No,
4: también.
6: Vale, pero imagínate. Yo tengo como toda esta fantasía de lo que quiero ser. Y es como, ay, es que como no me veo como haciéndolo.
4: Ajá.
6: Pues ponte a hacerlo. O sea, literalmente, como estas como medio barreras mentales que nos ponemos a las versiones de nosotras mismas que podemos llegar a ser. Lo que decía un poco antes, es que yo no me veía yéndome de Erasmus porque eso no era para mí. Es que si tú quieres que sea para ti, ponte en ese lugar y lo será.
4: Yeah.
6: Si tú quieres escribir un libro, busca una editorial o ponte en algún
4: pero
6: lugar
4: sí que
6: donde puedas escribir.
4: Es verdad que yo creo que también hay miedos bloqueantes.
6: ¿Todos, no?
4: No. O sea, creo que hay miedos racionales, miedos que pueden existir.
6: Ajá.
4: O, ¿sabes? Miedos que son reales y que tienen que estar por precaución.
6: Bueno, plan, por supervivencia.
4: Por supervivencia, porque por eso existe el miedo de por sí. Pero hay otros que bloquean. O sea, ¿sabes? Hay otros que paralizan, que por mucho que yo quiera irme a Madrid un fin de semana, para mí es hipótesis, ¿eh? Pero para mí es paralizador, no quiero, no puedo coger un tren sola, por ejemplo.
6: Claro, claro, sí,
4: ¿sabes?
6: Totalmente, totalmente, 100%. Y eso también es una forma de encontrar el equilibrio, porque
4: claro.
6: Cuando hay un miedo que es irracional, una forma de solucionar el miedo, y ahora psicológicamente hablando, es exponerte al miedo. O sea, la exposición... literalmente es una técnica que se ha estudiado y como que tiene mucha evidencia y demás. ¿Tienes miedo a las arañas? Exponte a las arañas. No de primero te vas a meter en todo un... ¿cómo se
4: una
6: dice?
4: Jaula.
6: Una jaula llena de arañas, pero a lo mejor si tú estás aquí, que haya una araña ahí. Y al siguiente paso, que esté aquí. ¿Sabes? En plan, y más o menos es poder exponerte progresivamente a algo hasta que puedas habituarlo y que no sea algo como tan... que
4: sí,
6: te haga perder la cabeza,
4: entiendo.
6: Porque hay miedos que son reales y tienen que estar, pero cuando te están bloqueando y realmente no son... algo tan grave,
4: yeah.
6: Ahí es cuando hay que encontrar el equilibrio y saber hasta dónde el miedo te guía. Porque, por ejemplo, lo siento por este ejemplo otra vez, pero el miedo de irme de Erasmus a mí me daba miedo, que flipas. Porque era ponerte en una situación donde no sabías qué iba a pasar, ni a quién ibas a conocer, ni con quién ibas a vivir, ni siquiera.
4: Uh-huh.
6: Y era como... pff. Es un miedo, pero era racional, tenía sentido.
4: Bueno,
6: pero... ¿Me servía de algo hacerle caso?
4: No. O sea, yo...
6: ¿Ah, te imaginas que vivo con un psicópata?
4: Iba de...
6: Pues a lo mejor sí que tenía sentido. Váyate por donde. Bueno, a veces pasa. Estas son las cosas de la ley de Murphy. Que te dicen, no te preocupes. Y pumba.
4: Y regata de repente.
6: Y regata. ¿Quién soy?
4: Eso pasa, ¿eh? Además.
6: Se puede pasar.
4: A la gente que siempre le pasa, además. Bueno, da igual.
6: Sí.
4: No, yo iba a decir que a mí me daba... En plan, cuando, no hace falta como irse de Erasmus. Yo, cuando era como más pequeña, me daba miedo hablar con gente que me atraía sexualmente.
6: 100%. Mira, voy a hacer aquí,
4: o sea,
6: un pequeño gag, que esto sale mucho en los vídeos del Instagram y tal, que me hace mucha risa.
4: ¿El qué?
6: Cuando pone, cuando hablas con la persona que no te gusta, y la persona como súper dicharachera, porque tal, porque jiji, porque jaja, porque jujuju, cuando hablas con la persona que te gusta.
4: Tía, pero es que yo tenía un problema muy fuerte, aún me pasa a veces incluso, pero tenía un problema muy fuerte que yo me ponía roja, pero tía, de aquí a aquí, en plan, mi
6: tensa.
4: Cara absolutamente roja, en plan, no era estoy un poco tensa, ¿sabes? No se me nota, voy a disimularlo. No, era, me pongo roja. Entonces, ¿cómo coño se disimula eso? No se puede disimular.
6: Mira, la Jedet...
4: Yo corría.
6: La Jedet dijo una vez una frase que era como, nadie sabe si tu seguridad es real o no, así que perfórmala.
4: Claro, pero yo eso con 15
6: no
4: sabías
6: años
4: no lo sabía. Yo ahora lo performo.
6: Claro, tienes que además eres actriz.
4: Claro.
6: ¿Sabes? Pero es como... meterte en la piel. Yo creo que el teatro, de verdad, puede ser una arena muy terapéutica para
4: este
6: tipo de cosas. Te da miedo afrontarte a no sé qué. Móntate un personaje.
4: Total.
6: En plan, móntate un personaje y desde ahí.
4: Y ni eso. En plan, expresión corporal, literal.
6: Totalmente.
4: En plan, sí. Yo, para mí, el teatro me ha cambiado la vida en ese sentido, 100%. En plan, yo soy mucho mejor en herramientas.

0: hacen discursos tan complejos y cosas tan sencillas y tan cuestionables como estas, parece como que está mal. Pero es que es verdad.
1: Sí.
0: O sea, hay cosas y cosas. O sea, yo no... Hay situaciones muy complejas que no se puede hacer este tipo de cosas, pero una persona estándar normal, con problemas estándar normales, como... bueno, perdón, con la palabra normal, pero comunes.
1: Normativos, sí.
0: Algo común, un malestar común, que es existente y es así, el malestar existe y no tiene por qué desaparecer, también sirve de muchas cosas. Pero este tipo de personas... ¿Qué vais a perder?
1: Ya, absolutamente nada.
0: ¿Qué es lo máximo que vas a perder?
1: Absolutamente nada. Sí, sí, sí.
0: Te independizas, no te gusta dónde estás, vuelvas a tu casa. Te vas de viaje no sé dónde, si no te gusta, vuelves. ¿Estás en un trabajo en el que no te llena? Déjalo.
1: Sí.
0: Que bueno, ok, porque las condiciones laborales, sí, sí, tal, sí, sí, sí, no sí, sé claro. qué.
2: Bueno, y también, perdón, un melón, que es... pero idealizamos también mucho el cambio. O sea,
0: idealizamos, ¿sabes? Idealizas, Paula. Querías decir.
2: No. Idealizamos mucho el cambio.
0: No, 100%.
2: En general, mira, es que tengo el ejemplo perfecto que me lo he apuntado antes. A nivel relacional, la existencia de Tinder hace que tú idealices tanto los vínculos que ninguno con el que estás te parece suficiente y claro que quieres mil cambios, ¿sabes? O sea, o la globalización,
0: la rapidez, sí.
2: O la globalización. Estás en Honolulu viendo un vídeo de lo bonito que es Tailandia.
0: Ay, me quiero ir a Tailandia.
2: Me quiero ir a Tailandia.
0: Porque es todo tan accesible.
2: Claro, entonces sí que... por eso me refería a lo de con cabeza.
0: Sí, totalmente.
2: ¿Sabes? En plan... es que el Tinder es el ejemplo perfecto. Yo, si tengo pareja tal y de repente entro en Tinder y veo una persona 100% compatible conmigo a nivel como de lo que pone ahí y me parece como atractiva tal no sé qué, no sé cuánto, pues, ¿sabes?
0: Ya.
2: Pues me sí. lo planteo.
0: Pero porque tenemos muchas posibilidades. Y sí que es verdad que está como idealizado. Y para mí en la vida también es todo, lo he dicho antes también, como el equilibrio. Entre el querer cambiar y cuando también hay veces que cambiamos porque estamos huyendo de algo.
1: Ya.
0: Entonces también hay que saber reconocer.
1: Es ahí. Es que la Nati Peluso siempre tiene
0: razón. Y que yo hay una cosa que siempre voy a defender a muerte, yo creo que aquí también ya lo he dicho alguna vez, y es la intuición. Tú puedes estar cambiando mil cosas, puedes estar aprobando tal, estar con una cosa, con otra, y tú en el fondo sabes que no.
1: Las mujeres somos
0: de la intuición. Espacha. Sana.
1: Creo que empieza.
0: Copyright, ¿te va a saltar? Es que somos no tan creo. Parecidas. Somos tan parecidas a la Shakira. No, pero ¿sabes lo que quiero decir? No
1: sí.
0: sé qué era.
1: Defended vuestra intuición.
0: Ah, sí. Sí, sí. Literalmente. Tú estás haciendo mil cosas. Y, por ejemplo, cuando te tiras las cartas del tarot.
2: No por que ejemplo,
0: que yo lo haya
2: tú,
0: hecho.
2: Tú no es una cosa que hagas habitualmente para nada.
0: A ver, habitualmente tampoco. ¿Vale? Las cosas que te dice el tarot muchas veces son cosas que tú ya sabes. En plan, pues haz esto en vez de lo otro. ¿Vale? O sea, no es porque te lo diga el tarot, es porque algo te resuena en ti. Yo eres. A ver, es que. Vale,
1: no,
0: he hecho el tarot muy a la ligera.
1: No,
0: pero. Tarot. Yo no digo que sea sustituible a un psicólogo, sí, ni sí. muchísimo menos. Pero es verdad que te dice cosas que al final resuenan contigo. Como cuando una amiga te dice algo. Que te dices,
2: bueno,
0: hostia.
2: Pero que cuando es, no hace falta el tarot, cuando tú y yo estamos teniendo una conversación, si tú tienes un problema, yo te pego la turra sobre lo que yo creo que debes o no debes hacer o sobre mi opinión sobre el tema, tú ya de mi discurso, solo
0: cojo
2: de mi discurso, ya estás cogiendo lo que quieres.
0: Sí, pero porque es lo que resuena. Entonces, ya a eso claro. me refiero, que está bien también estar loquitas y ir haciendo lo que nos dé la gana, pero... Tiene que haber un momento de pies a tierra. Conecto con.
2: Uy, uy, uy, ¿la has escuchado?
1: Ya, ¿y poca o algo?
2: ¡Mi puta parte ha sido buenísimo! ¡Uy, uy, uy! ¡Qué buen momento de final de temporada!
0: Yo creo que podemos poderlo hacer, por favor, un momento. No me va a salir igual.
2: ¡Buenísima primera temporada! Me ha encantado.
0: Me está encantando.
2: Sí, sí, sí, sí.
0: Yo creo que hemos invocado al éxito.
2: ¿Cómo cerramos esta temporada?
0: Y es que no tengo, no sé, ¿ya se está acabando?
2: Sí, sí, un minuto.
0: ¿Qué? Bueno, es que gracias.
2: Yo creo
0: estamos
2: que,
0: contentísimas.
2: O sea, yo sí, estamos personalmente muy, muy contentas de todo el éxito que está teniendo también. O sea,
0: bueno, totalmente.
2: Hemos creado unas expectativas que se han superado. Esto es así.
0: No, es que no tenía. No

0: Mis expectativas era, vamos a hablar de lo que nos interesa.
1: Y somos dos colegas haciendo el gilipollas.
0: Literalmente, sin ninguna pretensión, y que realmente a mí haya gente que me haya dicho, hey tía, me ha gustado mucho ese podcast, me ha hecho pensar,
1: bueno, y
0: satisfecha.
1: Que yo creo, y creo que también, tanto nosotras como vosotros, a través de vuestras pantallas, no, pero yo creo que se ha visto una progresión también. En plan, yo he notado una progresión durante la temporada de, joder, nos preparamos mucho más el contenido, no somos como dos tías hablando de tonterías, ¿sabes? En plan, no sé, muy bonito.
0: ¿Quién nos iba a decir? ¿Quién nos iba a decir que íbamos a hacer un podcast?
1: Efectivamente.
0: Charla de divorciadas. O sea, tú puedes irte un momento a hace...
1: El año pasado.
0: No, o dos años, cuando nos dejaron. Tía, por favor.
1: Gracias.
0: No, en plan, ese momento. ¿Y dónde estamos ahora?
1: Literalmente, sí. Total,
0: es que
1: total,
0: de nuestras tristezas salió esto.
1: Literalmente.
0: Es muy fuerte.
1: Aferraros al cambio. Yo creo que sería aferraros al cambio porque da muy buenos frutos.
0: Es contradictorio, pero me gusta. Aferraros al cambio.
1: Aferraros al cambio. Sí. Aferraros porque es la estabilidad,
0: claro, al
1: del cambio. Literal, eso es... Dadle vueltas.
0: Dale un par de vueltecillas que no lo llegáis. Bueno,
1: nada,
0: que muchísimas gracias.
1: Sí, os agradecemos muchísimo siempre el support y nos vemos en la siguiente temporada.
0: Madre mía, qué fuerte. Chao.

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